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4: Para todos esos amores que dicen ser perdidos. Y para todos esos que no pudieron ser. Esto dice así.

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3: No te lo puedo decir en inglés porque no me sale. Pero te lo quería decir. You are there. Por eso te escribí esto.

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0: Julieta Venegas.
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2: 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Y para todos esos que no pudieron ser. Esto dice así.

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1: Me jode confesarlo, pero la vida es también un bandoneón. Hay quien sostiene que lo toca Dios, pero yo estoy seguro de que es Troilo, ya que Dios apenas toca el arpa y mal. Fuere quien fuere, lo cierto es que nos estira en un solo ademán purísimo y luego nos reduce de a poco a casi nada. Y claro, nos arranca confesiones, quejas que son clamores, vértebras de alegría, esperanzas que vuelven como los hijos pródigos y sobre todo como los estribillos. Me jode confesarlo, porque lo cierto es que hoy en día pocos quieren ser tango. La natural tendencia es hacer rumba o mambo o chachachá o merengue o bolero o tal vez casino. En último caso, valsecito o milonga, paso doble jamás. Pero cuando Dios o Pichuco o quien sea toma entre sus manos la vida bandoneón y le sugiere que llore o regocije, uno siente el tremendo decoro de ser tango y se deja cantar y ni se acuerda que allá espera el estuche.

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5: Bienvenidos. Aquí está el sonido original. Como ayer, hoy y como siempre, sus amigos, los Palmeras, presentan primera sesión, La Historia y Suena, dice.

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0: 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Gracias, Mati.
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0: se goza.
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2: Buenas, buenas. ¿Cómo va eso? Bueno, dale que ya estamos en marcha. Esto es Clave de Salsa. Y sí, se siente, ¿verdad? Ese tumbao que te va acomodando el día. Así que estés donde estés. En tu casa, en tu laburo, manejando. Bueno, aflojemos un poco. Que acá la cosa es simple. Buena música, buena salsa, sabor del bueno y compañía de la que no falla. Vamos a dejar que la salsa haga lo suyo. ¿Te parece? ¡Así comenzamos!
3: ¡Sí!
2: Álvaro José Arroyo, Joe Arroyo. Mi libertad.
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Así comenzó Clave de Salsa para la cadena de 37 emisoras en todo el planeta. Joe Arroyo. Desde Colombia, pionero de la salsa y creador del ritmo, el Joe.

0: Así comenzó Clave de Salsa, te decía. Vamos a ir subiendo la temperatura despacito, sin apuro, como debe ser. Porque claro, esto no es música, esto es un viaje. Esto es memoria, es piel.
1: ¡Ataca! ¡Ataca!
0: Y la cosa es así, vos nos prestás el oído y nosotros le vamos a poner el

su consagración. Llegó a unirse a la famosa orquesta de la década de los 70, Fruco y sus Tesos. El creador de Rebelión. Para algunos, la canción más famosa habla sobre la esclavitud. Una canción que es estudiada académicamente y es un himno cultural de

0: En definitiva, Joe Arroyo superó una infancia complicada, difícil y también problemas personales, Pero es una leyenda, leyenda musical, dejando un legado incalculable en la música tropical.
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0: Bueno, eso que pasó fue una joya. Respiremos hondo y bueno, lo que viene ahora es Albita desde Cuba y el caballero de la salsa desde Puerto Rico, Gilberto Santa Rosa.
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0: Esto recién comienza. ¡Qué manera de quererte!

0: Colaboración entre Albita y Gilberto Santa Rosa. Con este clásico, qué manera de quererte.
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0: Arreglada por Efraín Dávila. Juanito.
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0: Combinando las voces de ambos artistas en un estilo de salsa con toques de rumba, de rumba cubana, diría yo, ¿eh? El guaguancó. Este tema lo hicieron por separado en décadas pasadas.

0: gozando con esta versión super bailable, super rica. Albita y Gilberto Santa Rosa, desde Cuba, Albita.
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0: soy Martín Pereira de Montevideo en La Teja. Oh, qué bueno suena el programa, pura salsa de la buena, te levanta el ánimo mal. Recuerden que ustedes nos pueden enviar mensajes en toda la semana a través de nuestros canales. Estamos en Telegram, nos buscan, nos encuentran, somos Clave de Salsa.
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0: También estamos en Instagram.
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0: @ Clave de Salsa. Te saludo para Claudia en Pando, siempre firme con Del Molino FM. Tremenda selección, como siempre, se nota tu gusto por la salsa. Gracias, Claudia. Luis Martínez en Salinas, acá laburando y con la radio prendida, la salsa entra suavecito y tu programa no falla. Ana desde Paso de los Toros por la 100.1, emisora Santa Isabel. La verdad que es un programón re disfrutable de punta a punta. El saludo para Diego Silva en Charqueada, escuchándonos a través de Líder FM 89.1. Alfredo, puro swing del bueno. Raúl desde Paysandú en Horizonte FM, siempre prendida, la salsa acá suena con clase, bien sabrosa. En Sarandí Grande la tenemos a Patricia Núñez en la 102.3 sonando finamente. Es mi viaje directo al Caribe. Gracias, Patricia, por tu aporte.
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0: El sonido de AM es fascinante. A mí personalmente me gusta mucho. Bueno, Carlos Díaz en Las Cano nos escucha a través de AM, amplitud modulada 1540, la nueva radio en Las Cano. Dice, tremenda vibra, puro sabor rico. Gracias, Verónica, que nos escucha a través de Rocha al Día Online. Qué lindo programa. Te enganchás enseguida. Saludos, Alfredo. Miguel desde Río Branco, por supuesto, la elegida 93.7. Salsa bien puesta.
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0: ¿Qué tal, amigos? Les habla Andy Montañez para ayudar un saludo haciendo historia en la salsa. Su amigo Andy Montañez. 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
2: Las hojas blancas. Un clásico de Andy. Esta canción, como ustedes pueden escuchar, reflexiona sobre el envejecer. Hojas blancas en mi cabellera, la madurez, la vida, las hojas blancas, las caras.

El paso del tiempo y la experiencia acumulada. Esto canta Andy Montañez, Las Hojas Blancas. Están cayendo las hojas blancas en mi cabellera. Por los años que han ido pasando, la experiencia sigue madurando, dice Andy. En un fragmento de la letra.

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Esto es Clave de Salsa, donde la salsa suena mejor. Y para que eso siga pasando, un temazo más de Tú a Tú. Aymenu Viola, esto es el lago.

música de Aimee Nubiola es una isla sin fronteras. ¿Por qué digo esto? Porque es abierta al mundo, es amable, es optimista, es inteligente y dispuesta a compartir sus verdades más

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7: Sonero de bailadores. Cheo Feliciano. Y el Conde Negro.
8: Los tríes se juntaron.
7: Pite el Conde Rodríguez. En vivo. Para el álbum La Combinación Perfecta del sello del recordado sello RM.

0: Cheo Feliciano y Peter Conde Rodríguez. Sonero de bailadores. Esto tiene historia, esto tiene calle. ¿Y viste que deja huella? Y bueno, la cosa es que no venimos a frenar nada. Venimos a seguir viajando. Y vamos a seguir viajando.
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0: Giovanni Hidalgo. Lo presentó Cheo Feliciano.

fue parte del proyecto de la combinación perfecta. Por allá por el año 93, desde el 93 al 95, que reunió a los artistas más destacados de la salsa bajo la dirección de la familia RMM. La familia de Ralph Mercado. Y bueno, la canción esta, como ustedes pudieron apreciarla, une la voz elegante de José Cheo Feliciano con el sonero de la realeza de Pete, el Conde Rodríguez. Salsa brava, enfocado a la percusión y a la improvisación. Diseñado para la pista de baile. Tito Puente y Giovanni Hidalgo, entre otros músicos de renombre.

0: bajamos un cambio, pero solo un poquito, ¿eh? Porque vamos a meternos en clima. No te vayas, que esto está agarrando vuelo. Suena Conjunto Clásico. Un clásico de clásicos, valga la redundancia. Señora Ley.
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0: Un emblemático éxito de la salsa. Conjunto clásico con la voz de Tito Nieves.
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0: Allí Tito se consolidó como una de las grandes voces de la salsa.

Desde Pamplona, en España, Paula Ortega. Este programa es un puente con mi casa. La salsa suena cálida y cercana. Una maravilla, Alfredo. Bueno, gracias, bienvenida. Santiago Ruiz desde Zaragoza. Un lujo tener salsa en Onda del Plata. Para los uruguayos y argentinos es re especial. Esa es la idea. Diego Navarro desde Logroño, España, acá. Se disfruta mucho. Gracias por traer esta música y este aire del Río de la Plata. Hecho salsa. Se agradece un montón este programa en Onda del Plata. Salsa para sentirse cerca. Laura Jiménez desde Valencia. Andrés Fernández desde Madrid. Qué bueno que Onda del Plata tenga este espacio. Para los que somos del Río de la Plata es un mimo. Le mando un saludo también a Javier Morales desde Jujuy en la Argentina, escuchándonos por Radio E 106.5. Así, metiendo candela, esto está picante como debe ser, me dice Javier. Carolina desde Colonia Rosa, la 99.1 sonando lindo, la salsa entra suave y no te suena.

salsero, esa de Ismael Rivera me hizo lagrimear. Esto es más que música. Bueno, el saludo para un salsero de la vieja escuela. Haciendo pasteles con mi nieta, me lo dice Gladys, la nena baila con el bastón como yo. Sigan pasando esa música desde Colonia Rosa en Santa Fe 99.1.

0: Mariana desde 25 de mayo, provincia de Buenos Aires. Me encanta el programa. Saludos, como dice el conductor. Gustavo Benítez desde Malvinas, Argentinas. Desde Radio Activa 91.9. Esto suena con alma, bien salsero de verdad. Che, tremendo programa, la selección está recopada. Gracias, Lucía, desde Buenos Aires, en la República Argentina. Seguimos transitando los auténticos y verdaderos sonidos de la salsa.
1: Adiós, Víctor.
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0: Don Periñón y Víctor Manuel.

fíjese la palabra que define la música hecha en Puerto Rico. Sobre todo por el timbalero Pedrito Morales, mejor conocido como Don Periñón, del disco Cultura y Sabor, en compañía de Víctor Manuel, con Mi Salsa Me Mantengo. Un corte que habla de los prejuicios sociales que deben enfrentar los músicos.

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Coino Jokan, cruzando el charco, morirme con vos. Momento de ir a comerciales rapidito, ya volvemos, porque hay más canciones nuevas aquí en Música de Más Internacional. No te vayas.

0: No te vayas. Ya regresamos con más éxitos en Música de Más. Música de Más Internacional.
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7: Volvemos de la pausa con más música nueva, tiempo de seguir rápido. El regreso de Fito Páez con su Shine.

0: Sabino y Big Sempra. Y es en inglés. Me gusta el ritmo de esta canción.
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5: Que viva el Cristo y que viva el Espíritu Santo y que Dios me lo ayude y me lo bendiga en este santo día bendito.
6: Amén.

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Muy, pero muy buenas tardes a todos los amigos y a todas las amigas de Adicción Tropical. Bienvenidas y bienvenidos a lo que hizo un nuevo domingo juntos en el aire de la 104.1 FM. Desde este momento y hasta las 7 de la tarde estaremos disfrutando y compartiendo de la mejor música y la mejor comunicación aquí en lo más alto del dial 104.1 FM. Muy, pero muy feliz día de las madres para todas. Y muy feliz día de las madres. Espero que estén pasando un excelente domingo en familia con sus hijos. Y bueno, les deseamos a todas que tengan un excelente día. Feliz día de las madres para todas, ¿eh? En especial para mi madre, sí, que está en la sintonía. Más tarde, hablando del día de las madres, más tarde vamos a tener un especial, un bloque enterito. Canciones para las madres, ¿sí? Canciones para las madres. Más tarde vamos a estar compartiendo un bloque enterito, ¿eh? Así que hay alguna otra cosita que vamos a estar compartiendo en la tarde de este domingo. Dicho todo esto, te comento que el celular 092-00-1041 está totalmente habilitado para vos. Lo mismo que Facebook / Adicción Tropical. Y nuestro TikTok Adicción Tropical Santi.

Rancheros, los rancheros, es la banda que estamos empezando a compartir en la tarde de hoy. Banda oriunda de La Valle, del norte de Chile. Director responsable Nelson Riveros. Los cumbieros de La Valle iniciaron el año 2011. Dicho todo esto, empezamos a bailar, empezamos a transitar la tarde de este domingo junto a los éxitos de los cumbiancheros.

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1: Los Cumbia en Chino sonando para vos.
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1: En el comienzo de este domingo, en el comienzo de Adicción Tropical. En este domingo 10 de mayo del corriente año 2026.

0: Estamos en vivo, compartiendo y disfrutando de la mejor música y de la mejor comunicación.
1: ¡Siga bailando!
0: En un ratito, con muchísimo gusto, vamos a comenzar con todos los solicitados.

Seguimos bailando, seguimos compartiendo grandes éxitos. Llega la música de Nico Conca, Apasionado por ti. Y además, No engañes al amor, la música de Málaga.

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0: apasionado por ti, la música de Indigo Conca.
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0: Sonando para vos en el comienzo de este segundo bloque.
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0: 34 minutitos pasan de las 4 de la tarde. Estamos disfrutando, estamos compartiendo la mejor música, la mejor comunicación. Los mejores éxitos están aquí hasta la hora 19.

0: Le mandamos un saludito para Susana, así que está en la sintonía. Y nos está pidiendo algún temita de Grupo Ráfaga, así que ya se viene aquí a la tarde de Adicción Tropical para Susana.
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0: 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Ahí estamos en TikTok, Adicción Tropical, Santi.
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0: Seguimos bailando, seguimos compartiendo grandes éxitos. Sentir amor, la música de Canela y Noche de Brujas. Y además, llega lo solicitado para Susana. Lejos de ti, Rafa.

Noche de Brujas, con la voz de Canela desde Chile. Sonando para vos en la tarde de Adicción Tropical, sonando para vos en la tarde de la 104.1 FM. Le mandamos un gran saludito para Viviana, sí, Viviana, que está en la sintonía.

También saludamos a Mónica y a Jessica, a nuestra compañera aquí de Entre Charlas todos los sábados a partir de las 10 de la mañana, que está en la sintonía.

Saludamos también a Lorena, sí, a Lorena, que nos está pidiendo algún temita de Grupo Volcán. Sí, ya se viene el Grupo Volcán, la tarde de Adicción Tropical. Sí, ya se viene Grupo Volcán. A 092-0141, totalmente habilitado para ustedes. Al igual que nuestras redes sociales del programa. Sigue la música, sigue los éxitos en la tarde de Adicción Tropical. Y el teléfono, la música de Gastón Agrisani. Y además, seguimos en la década del 90 porque llega Despiadada Grupo Volcán.

Le mandamos un gran saludo para Yolanda. Sí, Yolanda. Se está comunicando a través de nuestro TikTok, Adicción Tropical Sandy. Ahí nos está pidiendo la música de Merino.

0: 092-00-1041-092-00-1041, nuestro TikTok. Adicción Tropical Santi.
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0: Estamos en Facebook, estamos en Adicción Tropical 104, ese es nuestro Facebook, ¿eh?

0: En un ratito se viene el especial por el Día de las Madres.
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0: Más tarde se viene Jijiño que... Más tarde también se viene lo nuevo de Tela Planta. Pero ahora seguimos apoyando, seguimos compartiendo grandes éxitos. Nos llega la tarde de Adicción Tropical, la música de Ezequiel y la Clave junto a Luciano Pereira. Si no es muy tarde, y además llega El Malo, la música de La Vela y Me junto a Marino.

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la musica de los éxitos de Feliz Día Mamita Linda, sonando para vos en este bloque especial por el Día de las Madres. Y se vamos a compartir un poquito de este tipo de música durante los próximos 30 minutos y luego vamos a continuar con todo el ritmo tropical.

0: tristes. Bloque exclusivo para las madres. Aquí en la tarde de Adicción Tropical, aquí en la tarde de la 104.1 FM.
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0: Seguimos con más música dedicadas para las madres. A todas las madres, es lo que se viene a continuación.

Muy feliz día de las madres nuevamente para todas, ¿eh? Y seguimos compartiendo música, seguimos con la música de Marc Anthony. Gracias, mamá.

0: Instante y se volvimos a lo tropical, instante y se volvimos con toda la cumbia, con todo el reggaetón.
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0: Y todos los solicitados que están a través del celular 092-00-1041.
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0: Y las redes sociales de nuestro programa.
1: 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Gracias, mamá.
0: Llega la música de Luciano Pereyra en esta oportunidad. Mi primer amor, Luciano Pereyra.

0: La música di Luciano Pereira. Mi primer amor sonando para vos. En este especial del Día de las Madres.
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0: Vamos a compartir ya los últimos
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0: Minutos de este especial del Día de las Madres.
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0: Correspondiente a este domingo 10 de mayo. Del corriente año 2026, ¿eh?
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0: Muchas, pero muchas felicidades para todas las madres.
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0: Vamos a compartir ahora, ya en el final de esta parte, por el Día de las Madres, de este bloque especial, la música de los Nochiros, mamá, mamá.

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En el comienzo de este nuevo bloque. Llegó él, llegó Diego Ríos a la tarde de Adicción Tropical. Ahí continuamos con muchísimo gusto compartiendo mensajes que están llegando aquí a nuestra mesa de trabajo. Hola Santi, soy Mónica de la capital. Escuchando tu linda música, me podría saludar a todas las madres. Y me podrías pasar el tema Hasta Verte Llegar de la dupla. Gracias, un saludo muy especial para ti, Mónica, desde la capital del país. Muchísimas gracias a Mónica que nos está escuchando a través de la web, a través de www.1041durazno.com. Y muy, muy, pero muy feliz día de las madres para ella, ¿eh? Un beso grande para Mónica.

Seguimos bailando, seguimos compartiendo muy buena música, como antes en la música de sonido profesional. Y para Mónica, que lo está solicitando, la dupla llega a la tarde de Adicción Tropical hasta verte llegar la dupla.

0: Qué linda la música, mi sonido profesional. Como Andy sonando para vos.
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0: Ahí en la tarde de Adicción Tropical, en la tarde de la 104,
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0: Los 12 minutitos nos separan de las 18 horas. Vamos en vivo hasta la hora 19. Hay mucho, mucho para compartir, mucho para seguir disfrutando, mucho para bailar.

Y a falta, de 11 minutitos para las 6 de la tarde. Es un lindo, momento para ir un nuevo especial en el día de hoy. Llega la música, llegan los éxitos de la chimba, Jujeñazo.

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1: Para el inicio de este nuevo bloque, paraíso. La música de Nico Mattioli. Le mandamos un gran saludito para nuestro amigo y colega.
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1: Diego Romero, Diego Romero.
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1: Desde Jun, sigue escuchándonos, muchísimas gracias. Igual.

Ahora sí, estamos compartiendo de la mejor música. Aquí no tenés. Si estuvieras conmigo. Dirección tropical.

0: Buena música, buenos éxitos en lo más alto del dial. 104.1 IFM.
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0: le mandamos un gran saludito para Virginia. Sí, Virginia, está en la sintonía y nos está pidiendo la música de Burbujas de Varila, que ya se viene la tarde de Adicción Tropical, ¿eh? Burbujas de Varila.

0: También saludamos a Nidia, sí, Nidia, que nos está pidiendo la música de Jorge David, que ya se viene también, ¿eh?
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0: Ahí estamos con todas las líneas de comunicación totalmente habilitadas para ustedes.
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0: 092-00-1041.
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0: Sigue la música sonando, llega lo solicitado, llega Jorge David junto a Maisa Roca, Piensa en mí, y además llega la música de Burbujas de Varela, partido en dos, Burbujas de Varela.
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1: Jorge David y Pincel Misionando para vos.
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1: En la tarde de Adicción Tropical, en la tarde de la 104. 42 minutitos.
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1: No se paran de las 19 horas. Queda mucho, mucho para disfrutar, mucho para compartir. Y toda la mejor comunicación que está llegando aquí a nuestra mesa de trabajo, ¿eh?

0: Le mandamos un gran saludito para Alejandro. Sí, Alejandro, que está en la sintonía y nos está pidiendo la música de Rayito Colombiano.
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0: Al despertar, de Rayito Colombiano.

Sigue la música, siguen los éxitos. En la tarde de Adicción Tropical llega Luciana Barrios, Disney Flores, nuestro amigo Luciana Barrios, se le olvidó, y además la música de Rayito Colombiano para Alejandro, que lo está solicitando al despertar.

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la música, los éxitos de Luciana Barrios sonando para vos en la tarde. Le mando un gran saludito para Susana Rodríguez. Que está en la sintonía, se comunica a través de nuestro TikTok. Muchísimas gracias a Susana por estar en la sintonía.

Música de Mariela Soledad de la tarde, de Adicción Tropical de la tarde de este domingo. Mariela Soledad, Prefiero Olvidarte. Y también llega la música de Sergio Torres. Y Sergio Torres, La Magia de Tus Besos. Con este tema, saludo a Karen en Montevideo, que está en la sintonía.

Qué buena música y qué buenos éxitos que estamos disfrutando en la tarde de Adicción Tropical en estos últimos minutos de este fin de semana. Le mandamos un gran saludo para Juan, sí, que está en la sintonía. Nos manda algún mensaje por acá por nuestro TikTok. Buena música, buena comunicación en lo más alto del dial, 104.1 FM, amigos. 41 minutitos pasan de las 6 de la tarde. Y en un ratito tendremos un gran especial. Miren, miren de quién, sí que ya se viene en instantes, nada más aquí en la tarde de las 104.

Santi, llega la música, llegan los éxitos, llegan los recuerdos de la década del 90. A cargo de Grupo Green. Hoy cierra Grupo Green en la

Pero ahora seguimos bailando, seguimos compartiendo muy pero muy buena música. Llega lo nuevo de Willy Campero junto a la explosión cumbiera y de la planta. Esto se titula Hotel California.

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La música de Will Gambero. Explosión Cumbiera y De La Planta. Hotel California es lo último de esta banda, ¿eh? Estamos compartiendo muy buena música, muy buena comunicación, los mejores éxitos. En lo más alto del dial, 104.1 FM.

saludamos a Oscar, sí, Oscar, que está en la sintonía y nos está pidiendo la música de Sergio Ramírez y los Bibis. Esto se titula Búsquela.

La voz de Sergio Ramírez. Sonando para vos aquí en la tarde de Adicción Tropical. Los Bibis. En el final, agradecer a todos los amigos que estuvieron presentes en la tarde de hoy. Aquellos amigos que se comunicaron, vaya el agradecimiento. Al igual que muchos amigos que por un motivo u otro no se pueden comunicar, pero siempre, siempre están ahí, Muchísimas gracias también a las empresas que hacen posible este programa. 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

Seguimos en la comunicación durante la semana a través de nuestro TikTok y redes sociales del programa. La sigo queriendo. Gracias también a todos los amigos que estuvieron a través de la web www.1041durazno.com. La siguiente banda, sí, la siguiente banda que vamos a compartir a continuación. Fue formada por los hermanos Ruiz Díaz, Torres Ruiz Díaz, conocidos por su onda verde. Nacieron en el año 1980 por donde quiera que voy, y llegaron a la consagración de la música tropical en la década del 90. Llega la tarde de Adicción Tropical, la onda verde, y llega la tarde de Adicción Tropical, Grupo Green.

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Comenzamos con la música de Dancing Up Discotheque. Aquí en la 104.1, la música de Dancing Up Discotheque. Esta noche de domingo, Día de la Madre. Feliz Día de la Madre para todas. Para todas las mamás. Espero hayan pasado un lindísimo día de hoy. Un lindo día frío, ¿no? Un poco de viento. Un lindísimo sol, ¿eh? La música de Dancing Up en el aire. Le manda un saludo a todas las madres. Saludamos a los auspiciantes. También saludamos a toda la audiencia de la 104.1. Este domingo 10 de mayo, el Día de la Madre. Está llegando al final, faltan unas horitas todavía, Saludamos a los auspiciantes de Dancing Up Discotheque. Como la gente de José Lo Pollos. José Lo Pollos. 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Y la gente de Mercado Candela. Habilitamos ya el 092-00-1041. Hoy vamos a regalar masas de Panadería Nueva Durazno. Así que bueno, a ver, todas las madres, para la madre, el Día de la Madre, regalamos masas hoy, así que últimos dígitos de cédula. A ver la gente que nos está escuchando, las madres que nos están escuchando en la 104 en este día domingo, Día de ellas hoy, Un feliz día también para mi madre también, que ha de estar escuchando desde la capital. Así estamos, me apaga un monitor, se me apaga el otro, un corte recién, no sé. Bueno, seguimos en el aire, Bueno, la vamos a luchar en este Día de la Madre.

Please Miguel, comunicate con la radio 092-00-1041. Hoy se van las masas, para las madres que se anoten. Nombre, últimos dígitos de cédula, Bueno, a mover el chat, No me dejen solos, No me dejen solo, La gente, los muchachos de Dancing Up, como dice alguien, ya están aquí en los estudios de la radio. Ahí comenzamos a carretear lentamente en este programa de Dancing Up, día domingo. Ay, ¿con qué arrancamos, Y arranqué medio movido, Día de la madre, anotate, se van las masas. Nombre, último dígito de cédula. También tenés Arjona también, Ya casi todos están anotados para Arjona,

la música y este tema que es un cover, ¿no? Loca tu forma de ser. Comienzo de la música de Dancing Up en este día muy especial, Día de la Madre. Un placer estar hoy en la radio en el Día de la Madre. Nos tocó una fecha importante, aunque sea, a Dancing Up Discotheque. Hoy se van las masas de Panadería Nueva Durazno, así que anotate. Últimos dígitos de cédula. Nombre. Bueno, vamos con los mensajes. A ver si estás escuchando ahí en la radio. Pasame un mensaje. Metele el dedo ya, Hola Gabo, dice, ¿todo bien? Saludo a todas las madres que escuchan su programa, dice, le pido una canción de Sebastián Yatra. Me anoto, dice, últimos dígitos de cédula. Nos dice Mabel, Bueno, ahí está, la gente que se va anotando lentamente. Seguimos, a ver la audiencia de la 104. Se viene el cumpleaños también de la 104. Va a haber muchísimos regalos también, así que este mes de mayo comenzamos a regalar ahora ya. En el Día de la Madre se van las masas hoy. Esperá unos días más y se viene el gran cumpleaños de la 104.1. Con muchísimos regalos, sorpresas y mucho más, Vamos a ver si estamos con todo ese día, Hola, dice, soy Denise. Buenísimo el programa, me anoto, Denise. Ahí está, se anota para las masas también.

Ahí está. Bueno, se me armó un medio un matengue con los mensajes. Buenas noches, dice, muy buena música, dice, feliz día para todas las mamás del programa. Saludos a mi compadre Mabel, dice, feliz día para ella también. Saludos, y le mando un saludo Carolina, para Mabel también, saludos aquí en la radio, y voy, sigo con los mensajes anotándose, para este tema que es de los decadentes, Este loco de tu forma de ser. Me quedé pensando si era un tema de los decadentes, pero sí, Creo que sí, La verdad que sí. Buenas noches, Gabriel. Quisiera pedirle un tema a su elección, dice, de Ricardo Arjona. Saludos, dice, gracias. Saludos, dice Moni, Bueno, a lo último casi del programa, ahí vamos a pasar Los Románticos, 10 menos cuarto, pienso yo, menos 20. Van Los Románticos y ahí vamos a alargar Arjona, entonces, para Moni. Entonces va a tener que esperar un rato, si no, va a tener que ir y volver, Bueno, a seguirse anotando para las masas. También la gente se anota con Arjona. La palabra Arjona, último dígito de cédula. Y nos vamos todos a ver Arjona, Todos nos vamos en EGC Bus a ver Arjona ahí al Estadio Centenario. Seguimos con la música de este Día de la Madre. Acompañamos las madres en esta nochecita de la radio.

0: Vicio, este Casi Humanos, y la música de Dancing Up
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0: 20 horas, 20 minutos, Día de la Madre. Un saludo grande para Jesse, dice Arjona. Hola, ¿cómo anda Michelle? Muchas felicidades en este Día de la Madre. Dice, hola Ferrari, dice, quería anotar a mi comadre. Dice, para las masas. Carolina, dice, saludo, dice Michelle. Saludo grande, Michelle. Feliz día, Reapareció Michelle, Me tenía olvidado. Por suerte apareció, Estaba triste la radio, Buenas noches, levanta el ánimo. Buenas noches, señor Gabriel Ferrari, dice, en sintonía, dice, de su programa. Saludos para todas las madres y otro para usted, dice. Vea, señor romántico, Lucho Ávila, un saludo grande para usted también, No por el día, no se vaya a enojar, Bueno, hoy se van las masas de panadería Nueva Durazno para mamá anotarse. Marina también, que me envasó como 10 audios. Saludo grande, Marina también, que se anota para las masas.

Hola, ¿cómo estás? Dice, acá estamos escuchando. Somos Cristina, dice mi esposo Julio, y nuestra hija Valentina, de Barrio El Hospital. Anotanos, dice Cristina. Julio, Valentina, dice, feliz día a todas las madres. Oh, un saludo grande ahí en el Barrio El Hospital, acá. Aquí nomás. Ahí está, la gente anotándose para las masas de mamá, Qué rica la masa de panadería Durazno, la verdad, la mejor calidad, Qué genial, dice, feliz día a todas las mamis. Muy bendecido día, dice Paola. Espero que no se me vaya a cortar la luz, Ah, era Mónica, dice, se equivocó, dice, soy Mónica. Ah, pero como yo vi la foto de Lucho, es igual a la suya. Ah, me equivoqué entonces. Saludo grande, Mónica, desde la capital, Casi Humanos. No conocía este grupo. La verdad que sí, que está lindo, Se llama De Vicio, No sé bien cómo se pronuncia.

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inolvidable, como la música de Dancing Up Discotheque. Inolvidable. Estamos en la 104.1. En el día de la madre, en el día de mamá, ¿eh? Hola, dice, pásame.

Scarface. Para Andrés, dice, soy Andrés de Florida, me dice. Un saludo grande para Andrés, Imponente Andrés, ¿No se anota para las masas? Hoy tenemos masas para mamá, Capaz le van a venir bien, Último dígito de cédula y hoy se van las masas para el Día de la Madre. Comunicate con la radio. Pasaba el tema de Ricardo Arjona, Mujeres para Moni, que quería. Le íbamos a pasar un romántico, que también vamos a pasar un romántico de Arjona, como todos los domingos. Al final ya del programa se vienen los románticos de Dancing Up Discotheque. Bueno, buscamos el tema, Andrés. Scarface, Usted me sale con unos temas. Bueno, lo vamos a buscar, Comunicate con la radio si estás ahí escuchando. ¿Querés comer las riquísimas masas de Panadería Nueva Durazno? Llama, conectate, pasa un WhatsApp. 092-00-1041. También la gente se sigue anotando para las entradas de Arjona.

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0: 104.1, yo tengo que completar los 2 años, voy ahí, no. Teníamos creo que 1 año y medio. Ahora vine por el resto, para llegar a los 2 años de Dancing Up también en la 104.1. Estamos bien jóvenes aquí en la radio, acompañándote los domingos. Domingos en vivo con Dancing Up Discotheque.
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0: La música de Danny Ocean.
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0: En este Día de la Madre.
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0: En este Día de la Madre también es el mes de María,
2: El cantante.
0: Por eso que es también una de las causas de que en mayo es el Día de la Madre, porque es el mes de la Virgen María, la madre de todos. Ahí está, uno de los significados de por qué el mes de mayo es el Día de la Madre, porque es el mes de la Virgen María. Feliz día entonces a todas las mamás. También es el día de la vida, como yo digo, hoy es el día de la vida, Ya que la mujer da la vida, yo creo que es la que hace lo más difícil, Yo creo que el hombre, me parece a mí, no sé, capaz que estoy errado, será más fácil, ¿no? La madre es la que tiene su hijo en el vientre, la que lo cuida, la que está ahí, la que sufre también, el padre también sufre y lleva su trabajo, pero ese trabajo de tenerlo en el vientre también la conecta mucho la madre con su hijo, cosa que el padre no tiene, esa conexión del cuerpo con el cuerpo del niño también viviendo ahí en su barriga. Bueno, feliz día de la madre, no divagamos más. La música de Dancing Up, Discotec, hoy se van las masas de la panadería Nueva Durazno, la mejor calidad,
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0: Ya en un ratito vamos con la música que pedía el amigo Andrés,
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0: 092-00-1041. La comunicación con la radio.
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0: A ver la música de Ciro y los Persas.
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Ahí va el tema para Andrés. Este tema es Scarface, ¿eh? La verdad nunca lo había sentido, ¿eh? Pero bueno, ahí está la música para la gente de Florida. Lo más, mire, mire, esto es lo más cerca que tengo yo. Esta es la música de Kiss, ¿eh? La música de Dancing Up Discotheque. Hoy en el Día de la Madre. Esto se escuchaba en los 80, ¿eh? ¿Se acuerdan que se pintaban las caras la gente de los Kiss, ¿eh? Hoy se van las masas del Día de la Madre.

Así que anotate al 092-00-1041. La música de Dancing Up. También tenés las entradas para Arjona también. Con la palabra Arjona, último dígito de cédula, pero ya casi todo el mundo está anotado para Arjona. Así que bueno, hoy se van las masas. También se viene el cumple de la radio también, con sus 21 años, ¿eh? Seguimos con la música en este día muy especial, día de mamá, ¿eh?

y la música de Daddy Yankee en este Día de la Madre. Hoy me equivoqué, señor Lucho, a ver. Porque la foto es igual, ¿eh? Buenas noches, Ferrari, dice, recién me engancho. Andaba de ronda, dice, jaja. ¿Quién sabe qué andaba haciendo usted? Quiero escuchar, dice, de Villa, una cosa rara. No sé qué. Mamita querida, ¿qué? El inglés suyo es muy bueno, le pasa. Será de Villa People. No sé qué es lo que quiere, pero le vamos a pasar una de Villa People. Soy Lucho, dice, saluda a todas las madres, ¿eh? Hoy me equivoqué, Lucho, con Mónica, porque usted tiene la misma foto, nada más que en la de Mónica usted está a la derecha y en la suya, no, siempre está a la derecha, es la misma foto, se cambiaron de ropa nomás. Mírense, y le dije Lucho a Mónica, ¿eh? Villas People. ¿Se sabe cómo se escribe? Villaje, people, así. Así se escribe. Villa People. Gente de Villa, querrá decir, ¿eh? Villaje, bien, bien, está aprendiendo, ¿tá? Y lo veo bien ahí, ¿eh? Bueno. Le buscamos un tema, Lucho, ¿eh? ¿Cómo anda, eh? ¿Qué hizo el fin de semana, eh? ¿Usted va a ir a ver a Ricardo Arjona? ¿Aprontó los sutienes para tirarle? Ya creo que vengo todos los fines de semana, vengo con la misma pavada. Ya la voy a tener que dejar, ¿eh? Mirando fútbol, dice. A Landoni no fui, ¿eh? ¿No? Y con el frío que hace, ¿no? No da para ir a Landoni, ¿eh? Solo que le pongan calefacción ahí en las tribunas, ¿eh? Ah, fue, me dijo. ¿Y a qué hora estuvo en Orlando Nietzsche?